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1: Para todos los seguidores de La Única Radio y Conjunto Nuevo Destino, vamos a aventarnos esta rolototota norteña que dice más o menos así. ¡Dice!

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2: Para las muchachonas que no les guste trabajar, oiga, que les guste bailar y dice...

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0: Hola, ¿qué tal, queridos amigos? Por aquí, mi compa.
1: Tu compa Gardo Núñez.
0: Y mis amigos.
2: Los Farmer.
0: Y sus amigos de siempre, los Sales del Barranco. Vamos a ver por ahí, de los dientes para afuera, plebada. Dice más o menos. Así dice, plebe.

0: puede, pues se lo siente para afuera. ¡Ánimo!
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10: Para todos los seguidores de La Única Radio y Conjunto Nuevo Destino, vamos a aventarnos esta rolototota norteña que dice más o menos así. Dice...

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0: Sonia Cero. 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
1: Para las muchachonas que no les guste trabajar, oiga, que les guste bailar y dice...

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